Barrio Bronce, para Kenny Alayo, para Eri Sánchez, para Miguel Aranda, para Juan Carlos, para José y para mi estimado ese Peperán, dice por acá, para toda la gente de Barrio El Bronce. ¡Seguimos!

0: las 8 de la noche y 3 minutos.
1: Se comunica a toda la población del distrito de Quirubilca, provincia de Santiago de Chuco, departamento de La Libertad, que la empresa Compañía Transmisora Autónoma Sociedad Anónima Cerrada ha 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General de Asuntos Ambientales de Electricidad del Ministerio de Energía y Minas. Por ello, se pone a disposición de la ciudadanía para que pueda emitir sus consultas o aportes. El instrumento ambiental se pone a disposición del público y podrá ser consultado en el enlace virtual PAD-MAC, final compartido. Asimismo, podrá ser consultado en la web del Ministerio de Energía y Minas en el enlace https://www.gob.pe/es/i/849-8469 hasta el 10 del mes de septiembre del 2026. Las consultas ciudadanas podrán ser dirigidas al Ministerio de Energía y Minas a través del correo consultas-dgaae@minem.gob.pe, siendo el plazo límite para formularlos de 10 días hábiles luego del presente comunicado.

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1: Las 8 de la noche y 34 minutos. Tus noches.

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0: 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Esta es la hora, la hora.
1: Son las 9 de la noche y 5 minutos.
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0: 12 de la noche
1: y 3 minutos.
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0: 12 de la noche
1: y 33 minutos.
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0: una en punto.
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0: 1:31.
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1: Esta es la hora. La hora.
2: 2:30.

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0: 7 de la mañana.
1: En punto.
2: Se comunica a toda la población del distrito de Quirubilca, provincia de Santiago de Chuco, departamento de La Libertad, que la empresa Compañía Transmisora Autónoma Sociedad Anónima Cerrada ha presentado el plan ambiental detallado de la línea de transmisión de 138 kilovoltios, subestación Mótil, subestación Alto Chicama, el cual se encuentra en proceso de evaluación por la Dirección General de Asuntos Ambientales de Electricidad del Ministerio de Energía y Minas. Por ello, se pone a disposición de la ciudadanía para que pueda emitir sus consultas o aportes. El instrumento ambiental se pone a disposición del público y podrá ser consultado en el enlace virtual PAD-MAC, final compartido. Asimismo, podrá ser consultado en la web del Ministerio de Energía y Minas en el enlace https://www.gob.pe/es/i/849-8469 hasta el 10 del mes de septiembre del 2026. Las consultas ciudadanas podrán ser dirigidas al Ministerio de Energía y Minas a través del correo consultas-dgaae@minem.gob.pe, siendo el plazo límite para formularlos de 10 días hábiles luego del presente comunicado.
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5: Amigos de nuestro Ande Liberteño, reciban el cordial saludo de La Libertad al Día, el programa que transmite buenas noticias.
6: Estamos contentos de volver a reencontrarnos con todos ustedes, siempre gracias al gentil auspicio de Minera Boró Misquichilca. A continuación, el desarrollo de la información.
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5: El gobierno anunció que tiene como meta inyectar recursos económicos destinados al sector agrario durante este año, a través del Fondo AgroPerú y Agrobanco, así como ampliar de manera sostenida el acceso al financiamiento durante el próximo quinquenio. Así lo afirmó el ministro de Desarrollo Agrario y Riego, Marco Vinelli, en su presentación ante la Cámara de Diputados.
6: La medida busca fortalecer principalmente a los pequeños productores de la agricultura familiar, que representan más del 90% de las unidades agropecuarias del país y cumplen un papel fundamental en el abastecimiento de alimentos para la población. Como parte de las acciones, el Ejecutivo también prevé reactivar 75 proyectos de infraestructura de riego en 18 regiones. La ejecución de estas obras permitirá incorporar más de 83 mil hectáreas bajo riego y beneficiar a más de 62 mil familias, contribuyendo a mejorar la productividad y las condiciones de desarrollo de los productores agrarios.
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5: El programa Pro Innovate del Ministerio de la Producción Produce proyecta beneficiar a 5.000 empresas al año mediante sus concursos de financiamiento, como parte de una estrategia para ampliar su alcance y contribuir al desarrollo productivo. Así lo informó su director ejecutivo, Sergio Rodríguez Soria.
7: Pro Innovate tiene todavía mucho por dar de innovación hacia el país, y de hecho por eso es que este año, está un relanzamiento del programa con un nuevo objetivo, con nuevas funciones y sobre todo con nuevas ambiciones. Lo que se financia aproximadamente entre 1.000 a 1.500 proyectos al año, y lo que se busca con esta reforma en el marco del nuevo gobierno también es poder escalar esa intervención y llegar a 5.000, 6.000, 10.000 empresas al año financiadas, lo que por fin ya va a ser un impacto relevante en la economía, ¿no? Todavía somos un programa que tendrá muchos casos de éxito, que tendrá mucho valor, pero el objetivo de esta nueva etapa es justamente escalar y tener una mayor presencia a nivel nacional.
6: Rodríguez Soria resaltó el nuevo enfoque del programa, orientado a fortalecer el desarrollo productivo en las distintas regiones del país. Asimismo, anunció que próximamente se publicará un calendario de concursos de financiamiento correspondiente al segundo semestre del año. En ese sentido, recomendó a las micro, pequeñas y medianas empresas interesadas a revisar el cronograma y prepararse para activarse en las convocatorias. Para ello, pueden visitar el sitio web www.gov.pe/proinnovate con doble N.
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5: La Biblioteca Nacional del Perú capacitará a los gobiernos regionales y locales para que estos puedan proteger a las bibliotecas que se encuentran en sus respectivas jurisdicciones de los efectos del fenómeno de El Niño. Así lo manifestó el jefe de la institución, Juan Yangali Quintanilla.
0: Precisamente también nosotros vamos a iniciar una serie de capacitaciones de asistencia técnica a gobiernos regionales, locales, municipios, en materia de prevención, porque las bibliotecas pues también son espacios patrimoniales que resguardan una documentación valiosa y es necesario tomar medidas de prevención frente a los fenómenos que se presentan.
6: Refirió que, en principio, las capacitaciones serán virtuales, pero si fuera el caso y así lo solicitan los gobiernos regionales y locales, también podrán acudir de manera presencial.
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5: Con el objetivo de fortalecer la lucha contra la anemia infantil y materna, la ministra de Desarrollo e Inclusión Social, Maritza Canales, sostuvo una reunión de trabajo con el ministro de Salud, Luis Dayer, en la que presentó los lineamientos de una estrategia sectorial articulada, orientada a reducir significativamente los índices de esta enfermedad a nivel nacional. Ambos ministros dejaron el siguiente mensaje.
1: Esta reunión es muy importante porque finalmente estamos alineando intereses institucionales, metas concretas para poder trabajar en conjunto y poder luchar por nuestros niños contra la anemia. Esperamos en el corto plazo tener ya la estrategia de intervención y hacer este llamado a todos los sectores que estamos involucrados en ello. Vamos a poner todos el hombro para poder atender a los niños que más lo necesitan.
8: Hemos puesto una pauta que semana a semana le ponemos hora y fecha a la estrategia contra la anemia.
1: Este es el inicio de un plan de trabajo conjunto e intenso, porque así se requiere, no solamente por las urgencias que nos impone el fenómeno del niño, sino también por tantos años acumulados de desidia que hacen que nuestro país enfrente altísimos niveles de anemia, pero esto lo vamos a cambiar.
6: La propuesta busca garantizar una oferta integral del servicio para gestantes y niños menores de 3 años, con énfasis en la captación temprana, el acompañamiento durante el primer año de vida y el seguimiento normal de gestantes y niños mediante sistemas de alerta y monitoreo permanente. Asimismo, propone adecuar la atención de los servicios esenciales frente a los efectos del fenómeno El Niño.
5: Vamos a realizar la primera pausa en el programa y regresamos con nuestro segundo bloque de noticias.

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1: Regresamos, amigos. Y antes de continuar con las informaciones, queremos siempre invitarlos a seguir nuestra página de Facebook, la cual siempre cuenta con buena información.
2: También podrá encontrar exclusivas e interesantes entrevistas que nos permitirán siempre estar muy bien enterados de diferentes temas de suma importancia. Ahora desarrollamos más información para ustedes.
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1: Del 25 al 30 de agosto, el RENIC realizó una campaña de trámites y entregas gratuitas de DNI en distintas regiones del país. La jornada también incluyó asistencia registral para los ciudadanos que participaron.
2: En el Ande Liberteño, la campaña se desarrolló en los centros poblados Chuyuhual y Hualas Gosday, así como en San Agorán. Los beneficiarios de la campaña son menores de edad, adultos mayores, personas con discapacidad y ciudadanos en situación de vulnerabilidad. Ellos pudieron acceder a diversos trámites relacionados con el DNI, recoger su documento de identidad y recibir orientación sobre registros civiles.
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1: Fue culminada la renovación del óvalo de la identidad santiaguina, un espacio que fortalece la identidad local y pone en valor las expresiones culturales que forman parte de la historia y tradición de Santiago de Chuco.
2: El renovado espacio impulsado por la Municipalidad Provincial cuenta con 15 estatuas de gran valor cultural, además de otras representaciones de las danzas tradicionales y representativas de Santiago de Chuco, fortaleciendo de esta manera el desarrollo del turismo en la provincia.
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1: Los jóvenes que cursan el cuarto y quinto de secundaria, así como los que ya culminaron el colegio, tienen la oportunidad de poder prepararse gratuitamente en la Academia Preuniversitaria Municipal que impulsa la Municipalidad Provincial de Sánchez Carrión.
2: Las inscripciones ya están abiertas para el ciclo septiembre-diciembre 2026, en donde se podrán preparar para postular a universidades o institutos de la región, y el inicio de clases será el 14 de septiembre. Para inscribirse deben de llevar copia de DNI del estudiante y de su padre o apoderado a la oficina de educación ubicada en las losas deportivas del Estadio Municipal o instalaciones del Proyecto Amigo. Mayor información la pueden obtener llamando o enviando mensajes al 951-571-464.
1: Vamos a realizar una pausa más. Ya regresamos.

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1: Continuamos con las buenas noticias, siempre invitándolos a escuchar nuestro programa que va de lunes a viernes en este mismo horario y en esta, su emisora preferida.
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2: El Centro de Operaciones de Emergencia Regional COER, La Libertad, nuevamente recomendó a la población del Ande liberteño a no encender fuego abierto cerca de bosques, pastizales secos, ni quemar basura.
1: El COER recuerda que los incendios forestales son fuegos que se extienden sin control sobre vegetación natural o plantada y pueden ocasionar graves impactos en la población, los ecosistemas y las actividades económicas, como lo ocurrido recientemente en donde al menos 30 hectáreas de cultivos y pastizales han sido destruidas en el caserío Santa Cruz de Payures, en el distrito de Citabamba, provincia de Santiago de Chuco.
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2: El 75% de los niños menores de 6 meses en La Libertad reciben lactancia materna exclusiva, según los últimos resultados de la encuesta demográfica y de salud familiar ENDES 2025. La cifra confirma un crecimiento sostenido respecto al año anterior y refleja el impacto de los programas de consejería y promoción de la salud en las familias liberteñas.
1: Al respecto, el gerente regional de salud, Gerardo Florian Gómez, enfatizó el rol determinante de la leche materna en la prevención de la anemia y la desnutrición infantil, ya que no solo aporta los nutrientes exactos para un desarrollo óptimo, sino que actúa como la primera vacuna para el recién nacido. También manifestó que estos avances comprometen a la entidad a reforzar la consejería en los establecimientos de salud e involucrar más a la comunidad.
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2: La Cámara de Comercio de La Libertad saludó la inclusión de 48 intervenciones prioritarias para la región en el Decreto Supremo 164-2026-EF, que autoriza una transferencia

0: las provincias y distritos de la región, especialmente a zonas rurales y urbanas expuestas a desbordes y activación de quebradas. En este contexto, la Cámara de Comercio destacó que esta incorporación es resultado de las gestiones y coordinaciones impulsadas con autoridades nacionales y regionales, así como con representantes del sector privado, para atender los puntos más críticos de la libertad y fortalecer las acciones de prevención ante el riesgo de intensas precipitaciones asociadas al fenómeno El Niño 2026-2027.
1: Vamos a realizar la última pausa y regresamos con Somos Protagonistas, nuestro espacio de conversación que tratará un tema muy importante. Ya regresamos.

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2: Ya estamos listos para escuchar otra interesante conversación aquí en Somos Protagonistas, el espacio que nos permite ser protagonistas de nuestro propio desarrollo.
3: Amigas y amigos, en esta oportunidad vamos a conversar con Junior Sánchez Carbonell, adjunto del área de imagen de la Compañía de Bomberos Salvadora número 26 de Trujillo y especialista en gestión de riesgo de desastres. Junior, ¿cómo está? Muy buenas tardes. Bienvenido a La Libertad al Día.
4: ¿Qué tal, Carlos? Muy buenas tardes y un saludo también para toda la gente que nos escucha a esta hora.
3: Muchas gracias por el tiempo que nos va a brindar para hablar sobre un tema sumamente importante para todos: la prevención y, sobre todo, cuidados que debemos tener durante un sismo. Empezaría preguntándole, ¿es cierto que nuestro país está ubicado en una de las zonas sísmicas más activas del planeta?
4: Bueno, sí, el Perú está ubicado dentro de una de las zonas más activas de movimiento sísmico del planeta, que se conoce más como el cinturón del fuego del Pacífico, que se le conoce así imaginariamente por un círculo donde están llenos de puros volcanes, que son los Andes peruanos, ¿no? Estas montañas, estos cerros que nosotros vemos forman un círculo imaginario a través del mundo, que es el origen más activo de sismos a nivel de nuestro planeta, ¿no?
3: Y algo que se manifiesta de manera popular es que los temblores o sismos moderados liberan energía y nos pueden librar de un terremoto, a raíz de que últimamente en diferentes partes del Perú, inclusive aquí en la región, hemos tenido temblores al respecto. ¿Es verdadera esta afirmación?
4: Bueno, lamentablemente no es verdad. Los sismos, para que liberen energía, tienen que tener una cantidad o tienen que tener una magnitud, y tienen que ser de magnitud 7 hacia adelante. Y los sismos que hemos tenido hace poco, por ejemplo, en Junín ha sido un sismo de magnitud 5,

0: No, pero la profundidad ha sido muy poco, muy superficial. Por ende, no se puede hablar ligeramente de que los sismos que hay regularmente sean de liberación de energía, ya que son sismos que llegan a magnitud 5, a magnitud 4, pero no a magnitudes sobrepase los de magnitud 7, ¿no?
1: Entonces, eso quiere decir que de todas maneras debemos estar preparados. Y ahí que viene la siguiente pregunta. Queremos, ¿nos pueda brindar las recomendaciones para nuestros oyentes para estar preparados antes de un sismo? ¿Qué acciones debemos de realizar antes de un sismo?
0: Bueno, acciones que debemos de realizar antes de un sismo, siempre hay que tener en cuenta para toda la población, para toda la gente que nos escucha, tener sus casas bien construidas, no vivir cerca, por ejemplo, a zonas altas, revisar siempre las conexiones eléctricas de su vivienda y sobre todo conocer sus zonas seguras, conocer sus rutas de evacuación para poder nosotros tener un poco más de fluidez, de rapidez al momento de que cuando ocurra un sismo, las personas de nuestra casa puedan evacuar. Así mi casa sea, por ejemplo, de adobe o de calamina o de cualquier tipo de material, siempre uno debe conocer su ruta de evacuación, porque nunca nosotros esperamos un sismo de gran magnitud a veces, ¿no? Por eso hay que siempre tener en cuenta de que apenas empiece un sismo, uno debe estar en su cabeza cuál es mi zona segura, cuál es mi zona de evacuación para poder, sobre todo, poner a salvo a nuestra familia.
1: Y a eso va la siguiente pregunta. ¿Qué espacios dentro de una casa pueden ser zonas seguras? ¿Cómo las identificamos?
0: Sí, ¿cómo identificar una zona segura dentro de una casa? Identificar siempre las columnas. Si mi casa, por ejemplo, si lo construí con material noble y mi casa está con columnas, las columnas van a ser zonas seguras. Si mi casa es de adobe o quincha o construcción antigua y tiene las puertas anchas, a los costados de esas puertas pueden también ser zonas seguras si es que cumplen la condición de una vivienda antigua, de quincha o de adobe. Pero si mi casa es una construcción semi nueva, pero es de adobe, la condición o lo más seguro es siempre evacuar, no mantenerse dentro porque lo más probable de esa vivienda es que esa vivienda colapse.
1: ¿Qué debemos hacer durante un sismo? Cuando está ocurriendo el sismo o empieza a ocurrir, ¿qué debemos hacer?
0: Cuando empieza un sismo, siempre hay que mantener la calma. Para toda la gente que nos escucha, si por ejemplo el papá, la mamá o el hermano mayor es a quien la familia ve como la columna vertebral de la vivienda, como el personaje más fuerte y ese personaje llora, se desespera, imagínese cómo va a actuar el resto de la familia. Mantener la calma y la fortaleza siempre va a ser lo prioritario. Luego, ubicar siempre sus rutas de evacuación. Si yo ya primero en la preparación ya vi, ya identifiqué mi ruta de evacuación, entonces ejecutaré y me iré por mi ruta de evacuación. Ya vi cuáles son mis zonas más débiles, ya vi cuáles son mis zonas más seguras, me iré por esas zonas, ¿no? Siempre debo tener listo mi llave de mi puerta, una linterna y algunas cosas más para poder evacuar si en caso sea de noche. Un pito también a la mano y tener siempre a la mano los números de emergencia, como el 116, el 116 de los bomberos, el 106 del SAMU, o en este caso un número de emergencia como el 119, ¿no?
1: Un poco para reforzar lo que usted ha dicho, que es muy importante, ¿debemos de reaccionar igual si el sismo ocurre en el día o en la noche?
0: No, justamente no se va a reaccionar igual porque cuando es en el día, por lo menos tenemos la luz para poder ver. No, en cambio en la noche es muy diferente, ya que lo primero que se va en la noche es la energía eléctrica. Entonces no podemos ver, se nos va la luz. Por eso es que en la noche sí o sí se tiene que tener una linterna, porque tenemos un principal enemigo que va a ser siempre la oscuridad.
1: ¿Y por qué es importante considerar tener siempre lista y a nuestro alcance una mochila de emergencia de la cual tanto se viene a volver a hablar en estos tiempos?
0: Sí, siempre se menciona en caso de un sismo tener una mochila de emergencia, ¿no? Pero no siempre se cumple el tener la mochila, puede ser una bolsita, puede ser cualquier cosa que cumpla con una mochila. Puedes meter en la mochila una botella de agua, puedes meter un atuncito, no cosas enlatadas, pero sobre todo lo más importante, chocolates, porque es lo que nos va a dar energía. Una mochila para emergencia es válido para dos personas y dura solamente para un día. Ojo, hay que tener en cuenta eso. Una mochila para emergencia no es para toda la familia. ¿Y dónde puede estar ubicada esta mochila para emergencia? Cerca a la puerta de la vivienda, cerca a la salida, no al fondo, no en el cuarto, no en el patio, porque mientras uno va a buscarlo, supóngase que la casa pueda colapsar.
1: Tenemos entendido que Indeci ha establecido un plan familiar. ¿En qué consiste?
0: Sí, el plan familiar que establece el INDECI nos da roles como familia, ¿no? Un plan familiar nos establece que cuando ocurre una emergencia, en este caso cualquier tipo de emergencia, nos vamos a dirigir ahora mismo a un sismo, cada familiar debe tener un rol. Por ejemplo, ¿quién baja la llave cuchilla de la electricidad? ¿Quién es el familiar que tiene la llave de la casa? ¿Quién es el familiar que tiene los números de emergencia, el número de la familia? ¿Quién es la persona más vulnerable en la familia? Si tenemos algún adulto mayor, algún niño, todo tiene que estar orientado a que ese familiar, esa persona sea el primero en evacuar. Y sobre todo que como familia se establezca un punto de reunión. Quiere decir que si en la familia no todos están en el momento de la emergencia, se haya acordado que en el jirón X sea un punto de encuentro que sí o sí todos tengan que encontrarse. Y aquel que no llegue, entonces habrá pasado algo. Armar ese tipo de plan de emergencia junto con sus números de emergencia forma el plan familiar de emergencia.
1: Y al respecto, y de otras cosas muy interesantes que usted nos acaba de decir, ¿dónde podemos encontrar más información para estar preparados frente a un sismo?
0: Sí, esa información lo pueden encontrar en www.indeci.gob.pe, ¿no? En su página oficial por internet, o también en su página de Facebook a través del INDECI, o en su Instagram, también como INDECI Perú, y también en su TikTok como INDECI. Cuelgan videos todos los días, información todos los días sobre avisos meteorológicos, sobre lluvias y sobre muchas cosas más a través de su página.
1: Junior Sánchez Carbonell, antes de que usted se pueda despedir de nuestra audiencia, quisiéramos, por favor, que nos brinde unas recomendaciones finales de su parte.
0: Sí, como recomendación final, siempre tener los números de emergencia a la mano y no solamente números como el SAMU, o sea, bomberos que no llegan a todos lados, me refiero a las estaciones en realidad en sí, sino tener los números de emergencia de sus familiares, ¿no? Tener de memoria el número de emergencia de mamá, de papá, saber usar el 119, que es un número que se utiliza en caso de emergencia, marcando el 119 en el celular y marcando el número 1 más el número al que va a desear llamar, se deja el mensaje y así uno puede utilizar el 119 en caso de emergencia cuando no exista la señal. Siempre estar atento a las páginas oficiales tecnocientíficas nacionales como el INDECI, como el IGP, que es el Instituto Geofísico del Perú, como los centros de operaciones de emergencia que también cuentan cada distrito, cada localidad, cada región. En este caso existe un centro de operaciones de emergencia regional de La Libertad que siempre se deben estar informados en caso pase algún tipo de evento y evitar las fake news, ¿no? Esas noticias falsas que a veces nos suelen engañar prediciendo sismos que va a haber en cierta hora, en cierto lugar, porque los sismos no se predicen, ¿no?
1: Junior Sánchez Carbonell, adjunto del área de imagen de la Compañía de Bomberos Salvadora número 26 de la ciudad de Trujillo y especialista en gestión de riesgo de desastres, estamos muy agradecidos por el tiempo que nos ha brindado y vamos a dejarlo para que se pueda despedir de nuestra audiencia.
0: Sí, un saludo y un fuerte abrazo para ti, Carlos. Muchas gracias por la invitación y para toda la gente que nos escucha. También muchas gracias y recuerden siempre, la prevención es seguridad y la prevención salva vidas.
2: Solo nos queda agradecer su preferencia. Culminamos una edición más de La Libertad al Día.
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7 de la mañana con 40 minutos, 7 con 40 aquí en Radio Tauca 94.5. Y estamos aquí en la radio hoy día lunes 7 de septiembre, mes de la primavera, mes de la juventud, mes donde se viene el corso, la fiesta de Trujillo, y ya se viene preparando novedades para este día especial. 7:41.

7 de la mañana con 44 minutos en Radio Tabocas. La hora es importante. 7 de la mañana con 44. Aquí está Rocío Dúrcal. Amor eterno es el título de esta buena canción. Una mañana totalmente diferente, como lo sabemos hacer siempre aquí en la radio. 7:44.

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1: Solo para Juniver Villanueva, popular seco. Ahí en Gilda Pacer para todas sus familias. Esta hora también escuchando la radio. Solo para ti, Seco, la gente deportista, la gente que hasta ahora también está en sintonía de la radio. 7:53, somos Radio Tabocas 94.5, somos la radio de Quirúrgica. 7:54.

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ya estamos aquí en la radio, listo, preparado, ya nos quedamos hasta las 9 de esta mañana, hoy día lunes, una mañana friolenta en toda la localidad de Quiruvilca. El frío, lo que caracteriza a nuestro pueblo,

0: son las 8 de la mañana con 12, 8 con 12, y ahora...
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grande, Ana. Ana Lucía Urbina Analú. La chica de corazón cerrando junto a Olga Tañón. Cueste lo que cueste, es el título de esta canción. Primicia, primicia.

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2: Soy a las 8 de la mañana con 18 minutos aquí en Radio Tamo Cash 94.5. Avanzamos con música. Hasta las 9 de la mañana estamos hoy día lunes. Lunes 7 de septiembre a partir de las 9 de la mañana.

¿Qué tal recopilación los amigos de Johnny Rojas? Juntas 11, Tentación, haciendo una gran colaboración especial, recopilando Adicto a Ti, una hermosa salsa. 8 de la mañana con 23 minutos, solo para los amigos de Shore y Shore Chico, solo para la gente de Cachulla. La gente de Cachulla me cuentan que hasta ahora también están en sintonía de la radio. Solo para ustedes, mis amigos, la gente de Cachulla Alta, ahí están en los 94.5. 8 de la mañana con 23 minutos, solo para Seco también, para Juniver Dante, Villanueva, la gente del barrio Gil de Meister. Solo muy especial, 8.23 en Tabo Cadmi.

8 de la mañana con 28 minutos, 8:28, saludo muy cordial para los amigos del Ricardo Palma. Me escriben por acá, me dicen, ponme una cancioncita de Armonía 10. Aquí está Armonía 10 de Walter Lozada, esta canción para este año 2026. Saludo también para los amigos del Santo Chocando de Sole, González Prada, Quirúrgica también. Saludo para todos. Se vienen las elecciones regionales municipales, ya quedan menos de un mes.

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1: Sí, a las 8 de la mañana con 33 minutos, 8:33. Estamos compartiendo la mejor música, grandes éxitos. Esta es la novena orquesta, una de las grandes orquestas que también está saliendo. 8:33 minutos, somos Tabocas.

solamente 20 y llegamos a las 9 de la mañana. Nos vamos, regresamos mañana aquí a la radio. Nos vamos, regresamos mañana. No te muevas, a partir de las 9 está por acá Víctor Miss. Tenemos que viajar, tenemos que viajar. Nos vamos, 8.

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Linda canción esta hora de la mañana, son las 9 de la mañana con 12 minutos, 9 de la mañana con 12, gente, ¿qué tal, cómo están? Hola, hola, Perú, ¿qué tal, cómo están, gentita linda? Buenos días, ya estamos aquí en la radio, número 1 en sintonía, muy buenos días. Son las 9 de la mañana, son las 9 de la mañana, gentita linda, son las 9 de la mañana con 13 minutos. Perú, ¿qué tal, cómo están? Soy Víctor Mix, ya estamos aquí para presentarte la secuencia de la mañana. Caramba, saluditos especiales a cada uno de ustedes. Gracias a esa gente bonita, encantadora que ya está con nosotros a través de nuestra secuencia muy importante de la mañana. Son las 9 de la mañana con 13 minutos. Soy Víctor Mix, ya estoy aquí para presentarte la secuencia de la mañana. La secuencia tan bonita, la secuencia más espectadora de la mañana. Un saludo especial para toda esa gente encantadora, todos los días pendientes de la radio número 1 en sintonía. Son las 9 con 13. 9 de la mañana con 13 minutos. Son las 9 de la mañana con 13 minutos. Saludos a mis amigos El Volante. A la gente que a esta hora de la mañana ya está conmigo. ¿Cómo está, gente bonita? ¿Cómo está la gente chévere? La gente del programa número 1 en sintonía de la mañana. Momento propicio para presentar la primera secuencia de la mañana. La primera secuencia nos trae intercambios, momentos inolvidables. La gente que interpreta nuestro sentimiento. La gente que interpreta muchas cositas, ¿no? Claro que sí. Un saludo cordial para todas las chicas bonitas. Un saludo cordial para todos mis hermanos peruanos. A la gente que están, pues, por ahí, por ejemplo, escuchándonos la radio a través de la frecuencia de los 94.5 de Radio Tavo Casmix. Un saludito tan bonito para ustedes, para esa gente bonita, encantadora. Buenos días. A levantarse, a la gente que todavía está levantándose por ahí. Bueno, han realizado su trabajo turno noche, carambas, ¿no? Así que un saludito muy especial a esa gente que por ahí siempre se acompaña con la programación de la primera secuencia denominada Siempre la Hora, el Super Show de Tavo Casmix. Como todos los días siempre presentamos aquí, como todos los días hasta acá, Víctor Mix, ¿ah? 9 con 15 minutos. Siempre estando aquí con toda la alegría, siempre toda la diversión que caracteriza. Y muchos cantantes profesionales. 9 de la mañana con 15 minutos. Estamos en la primera hora.

0: Bueno, tenemos, son las 9 de la mañana con 18 minutitos. 9 de la mañana con 18 hoy día. Bueno, compartir el mejor momento inolvidable, ¿verdad? Con toda la gentita al volante, la gente que está conduciendo por ahí, la unidad móvil. Gracias por llegar a nuestra edición de la mañana. En la secuencia de la primera parte de nuestra edición tan bonita. Un saludo especial a los peruanos y peruanas. ¿Cómo están? Un saludito tan hermoso, ¿eh? Gracias por la bonita sintonía. Muchas gracias, gentita linda. Gracias. Estamos agradecidos siempre del programa. Contento siempre en nuestra edición tan bonita, ¿verdad? Saluditos en Julcán. Comunicaciones. Saluditos Artes Gráficas en Puno. Saluditos, gentita linda. Buenos días. ¿Cómo están ustedes? Un saludito especial a Artes Gráficas en Puno, caramba. Saludo para Katy Rodríguez, escuchando la radio. Hola, hola. ¿Cómo estás, Katy? Estamos en el mes de la primavera, en el mes de la juventud, caramba. Un saludo. Saludito para Eduardo Rodríguez también, ¿eh? Saludo para Eduardo, saludo para Araceli. Comunícate conmigo, reclama o mándame saluditos, mándame una cancionaza, una baladaza, pídeme pues, por favor. Una canción que sea más importante a esta hora de la mañana, caramba, ¿ya? Eso, qué bueno queremos. Saludo para Eric también, ¿eh? Saludo para Juancito Torres, carambas. Muchas gracias por escuchar Tabo Casmix a esta hora. Qué rica mañana, por Dios. Ese saludo de siempre, ¿no? Siempre activo. Pon la canción. A ver, ¿qué canción, hermano? La canción. Uy, qué chévere. Ya viene, ¿ya? ¿Eh? Ya viene, hermano, ya viene. Qué bonito, pero mándame todos los saludos de toda la relación. O sea, más que todo, toda la batería, pues. Saludo para Taipe. ¿Qué tal, hermano? Saludo para Eric. Saludo para Eric. Gracias, Eric. ¿Ah? Qué bueno, ¿ah? ¿Eh? Gracias al programa, hermano. Muchas gracias. Saludo para la princesita, caramba.
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0: La princesita me escucha. Claro, la princesa bonita, ¿sí o no? Saludo para Mariceli. Un saludito especial para ella. Qué bonita mañana, qué bonito programa. Saludito dice para Martina Taipe. Un saludito especial para Martina. Hola Martinita, buenos días, ¿cómo estás? Te saluda tu gran amigo Víctor. ¿Cómo estás, Martinita? Un saludo especial para ti. Espero que le esté pasando bien, ¿ah? Estamos en el mes de la primavera. Para todas las chicas bonitas, un saludo tan bonito, hermoso, a través de esta secuencia de la mañana. ¿Ya? Saludo para confecciones. Saludo para confecciones, gracias. Saludito dice para mi chifa, Ping Chumlong. Ajá. Saludo para Eric, mándame, hermano, la dirección exacta para poderte mandar la terápica. La ciencia de la edición. Mirta, saludito dice para mi yerno Julio Saldaña Albitres, que está de cumpleaños, se está botando la casa por la ventana. ¡Qué chévere! Saludo de la gente de La Esperanza. Trujillo, La Esperanza. Qué bonito, nuestros amigos de La Esperanza. La Esperanza. Saludo para Eric, donde se come bien rico. ¡Ay, qué bocán!

0: Está la pluma, ahí está el fuego. 100% la esperanza, ¿sí o no, Eric? Saludo especial para él, ¿ah? Saludo para Rafaelito González. Hola, Gonzalito, ¿cómo estás, hermano? Saludo para Yosina también, ¿ah? Escuchando la música más importante de la mañana aquí a través de la primera parte del Super Show de Tabocas. Saludo para Dianita Carolina, saludo para Dianita, gracias Diana, ¿cómo está Diana? Saludo para Diana. Saludo para Dianita, déjame tu comentario bonito ahí. Saludo para Kevin. Buena, Kevincito. Saludo para Flor Marta. Eso, qué chévere. Esta es la voz oficial de Víctor Mix de Activa. Ajá, saludo para Flor María. A ver. Saludo para Ceci Meli. Saludo para Ceci Meli. Buenos días, amigo Víctor. ¿Cómo estás, chiquita?
1: Septiembre.
0: Estamos en septiembre. ¿Cómo estás?
1: Septiembre.
0: Cuéntame la última. Vamos, cuéntame.
1: Septiembre llegó.
0: Ceci Meli. Gracias, Ceci.
1: Septiembre.
0: ¿Cómo estás? Un saludo especial para ti. Cuéntame, ¿cómo están los ánimos hoy día? ¿Ya te levantaste? ¿Todavía estás, pues, de repente, no sé, en camita? Hay gente que trabaja en horas de la noche, pues. Por eso siempre pronuncio eso. Saludo para Bélgica. ¡Súper feliz! ¡Qué bueno! ¡Como una perdiz! ¡Súper feliz! ¡Como una perdiz, mi gran amiga! ¡Qué chévere, por Dios! 9 de la mañana con 24. Estamos presentando el Super Show de Tabocas. Tomando el rico desayuno. El pancito con pollo, con huevo. De repente, no sé, frío un poquito de pollo por ahí, pollito frito dentro del pancito. No, hay muchas maneras, ¿no? Con su avenita, leche, chocolate, la quinoa, el jugo, una ensaladita, no sé, de fruta. Bacán. Salud para Ceci. La gente...

0: Bueno, una canción bonita a esta hora de la mañana, una canción interpretada, una canción que suena justo en este mes cuando estamos ansiosos por la fiesta de Carabamba y mi querida tierra de Salvo. Allá, claro. Ceci, un saludo tan bonito para ti, Ceci. Un saludo especial para ti, gracias por llegar a este programa. Tu linda tierra de Carabamba, claro, la linda tierra de Carabamba, de Salpo, de diferentes partes de la zona, lugares bacanes, ¿no? Lugares apropiados. En los 9 de la mañana con 28 minutos, o a las 9 de la mañana con 28, saludo para Yair. Hola Yair, ¿cómo estás, hermano? ¿Cómo estás? ¿Cómo está mi pana? Un saludito tan bonito para ti, hermano. ¿Cómo estás? Cuéntame la última. Saludo para Yair. Saludo también para sus amistades de Yair, caramba. Saludo para sus amigos. En los 94. Escuchándonos siempre todos los días, ¿sí o no, Yair? Saludo para Loida. Saludo para Ceci, ya viene su tema. Vamos a la cortita nada más, regreso, ¿ya?
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mañana con 34 minutos. Estamos lanzando el cariño grande que tiene la mejor música aquí a través de el Super Show de Tao Casmix a esta hora de la mañana. 9 de la mañana con 34. Quiero mandarle saluditos especiales a toda la gente bonita que a esta hora están pendientes de nuestra programación. Claro, Salpo. Saludos para mis amigos de Salpo. Se aproximan también su gran fiesta patronal. La gente salpina, mandarle un saludo especial allá en Salpo. Ellos inician sus grandes expectativas a partir de la campaña de este mes de septiembre, a partir de la fecha 18 al 26. Y mi gran amiga Ceci se va a trasladar, pues, va a llegar hasta esta zona, ¿sí o no? Así que están invitaditos. Saludos para mis amigos de Salpo en la ciudad de Otuzco. En la ciudad de Otuzco, distrito de Salpo. El balconcito del cielo, quieren visitar. Hay gente que quiere visitar el Cerrito del Amor. Hay gente que quiere visitar las ruinas de Chamán. Hay gente que quiere visitar de repente también, por ejemplo, este lugar turístico que le llaman el Cerrito Mirador, ¿no? Que miras de repente pues las fronteras, la zona de Alto Trujillo, Florencia, La Esperanza. Claro, un saludo tan bonito por ahí, la gente siempre se distrae. Saludo para Lila. Saludo para Yosimar Alexander, escuchando la radio a esta hora de la mañana. Así que déjame tu corazoncito, déjame tu tap tap y comparte conmigo a través de la secuencia La Mañana a través de Tao Casmix. Recuerda que todos los días, hoy es lunes, en la fecha 7 de septiembre, carambas. Saludos para Milagros, saludos para Milagritos. Sus dos días de corridas gratis, lo que tiene Salvo, pues. Lo que nos hace, en lo que no se hace en otros lugares. Y siempre hemos sido, claro, correcto, claro. Esa es la manera correcta. Cálmate, Ceci, cálmate, cálmate. Pero un saludito especial para ti. Qué bonito, me encanta, me encanta, me encanta, me encanta tus ideas. Otro recuerdo inolvidable. Otra canción que no sé si recuerdas alguna fecha, te has separado, no sé, por ahí. Pensabas ya terminar una relación, no sé, por ahí. Y siempre cantaban el tiempo que nos separa o el tren que nos separa. Esta canción.

Dicen que un año no es un ciclo y es la pura realidad cuando a veces tenemos recuerdos. 9 de la mañana, 40 minutos. Hola, 9 de la mañana, 40 minutos. Saludo para Morenita. Hola, Morena, ¿cómo estás? Saludo para Morena. ¿Cómo está, Morena? Morena, el alma mía. Un saludo. A ver, Ceci me dice, ojalá se pueda hacer un reencuentro de promoción y espero que estés presente por ahí. No, sí, claro. En su reemplazo yo puedo actuar, ¿ah? En su reemplazo yo puedo actuar, no te preocupes. Yo puedo actuar, puedo hacer historia. No, podemos hacer una historia grande. ¿Por qué no recordar? O sea, como que la mentalidad, como que la persona debería estar ahí. ¿O no es así? Siempre los recuerdos son inolvidables. Los recuerdos son grandes para poder recordar. Yo pienso que hay mentes sanas que tienen muchas inspiraciones, ya sea en estudios, trabajos o negocios, ¿no? 9 de la mañana, 41. Saludo para mi gran amiga Morenita. Saludo para Morena. Ya no llega a nuestra secuencia. Hoy día nuevamente está llegando. Bueno, nosotros acabamos de llegar a nuestra cabina y nos encontramos con mucha sorpresita. Con Ceci, con Morenita, con mi gran amigo de Olmos. Saludo a la gente de Olmos. Saludo para Marquitos, Quispe también. Deme corazoncitos, gente, deme corazoncitos. Para poder conversar contigo tenemos que tener una trayectoria bien grande contigo. Así es que primera secuencia del Super Show de Taocas. Saludos para Silvana. Hola, Silvana, ¿cómo estás, Silvana? ¿Cómo estás, bonita, hermosa? Un saludo especial para Silvana en Trujillo, El Porvenir. Caramba, gracias, vamos ahí.

0: enamorado, linda canciones, te han hecho sentir lindos movimientos importantes, ¿sí o no? 9 de la mañana, 46 minutos, estamos presentando las canciones importantes a esta hora de la mañana. Saludo para Pandita, saludo para mi amiga la Pandita. Hola Pandita, ¿cómo está Panda? ¿Cómo estás? Saludo para mi amiga la Pandita, saludo para Pandita. Ambas, ¿no? Saludo para Silvana, un saludito especial, gracias por apoyarme aquí a través de la radio. Saludo para Silvana. Y saludo para la morenita linda, caramba. Un abrazo tan bonito, ¿eh? Gracias por la aceptación al rico programa a esta hora de la mañana. Muchas gracias a mi gran amiga Silvana, la gente del Porvenir Trujillo. Reclámame tu música, Silvana. Reclámame tus pedidos musicales y acá te vamos a poder complacer también. Las baladazas, los clásicos del recuerdo. Saludos para Janet, ¿eh? Un saludo especial para Janet. Gracias por la comunicación, Janet. ¿Se comunica? Chévere, ¿eh? Saludos para Janet. 9:47 de la mañana, son las 9:47. ¿A quién le mandamos el saludo? A ver, ¿a quién le mandamos el saludo? ¿A quién le preguntamos? ¿Quién te pegó? Una romántica de Chayanne, porfa. Ya viene Chayanne, vamos a este cortito.
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10 de la mañana con 5 minutos, estamos ingresando a la segunda hora de programación. 10 de la mañana con 5. Estamos ingresando a la segunda hora de programa. Soy Víctor Mix, una vez más, gente, a través de los 94.5. Saludo para Flavis Tello Luna, caramba. Un saludo especial. Saludo desde Lima, Perú, amigo. Un saludo especial para Flavis. ¡Qué bonito! Saludo para Mari.

ya, a ver. Tiene que ser hoy día, pues entonces. Tiene que ser hoy día. 10 de la mañana con 6 minutos. Aquí parte importante de la mañana. Quiero mandar a saluditos hasta la zona de Lima, caramba. Gracias, Lima. La gente limeña, por Dios, gracias por el aprecio a Víctor Mixa. ¿Eh? ¡Qué buena mañana! La gente que está realizando sus actividades diarias, carambas. Saludo con mucho amor y cariño para Lizeth Mendoza. Gracias, un abrazote para ella. Linda mañana, linda mañana. Saludo también para la Andreita. ¿Dónde estará la Andrea? Saludo para Andreita linda. Saludo especial. Ella creo que está por barrio Ramón Casilla. Saludo especial para ella. Si nos escuchara, un abracito especial para la niña. Gracias por la sintonía. Diego, 7 minutos, Lima me escucha. Saludo para Mari. Un saludo dice en especial para ti, amigo. Desde Puente Piedra, Lima. ¡Qué buena, Mari! Saludo para Mari, la gente en Lima, por Dios. Linda mañana. Saludo para ti, Mari. Gracias por el saludo. Muchas gracias. Qué bonito. De igual manera, te la reinvio también para que así esté contenta la mañana. Esta canción, ¿ah? Recuerdos inolvidables. Recuerdos que acarician corazones. Ay, corazón. Escucha.

0: Rocío canta. Supera los mejores momentos inolvidables. Pelo de Ambrosio. Ay, corazón. Ay, corazoncito. Para la gente de sonido, Audio Mega, amigo. Audio Mega. 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Saludos para Fran. 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Audio Mega. 10 de la mañana, 14. 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
0: 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Así que un saludo especial para mi amigo. Gracias por llegar a este rico, hermoso programa todos los días, siempre. Víctor BS, escucho la radio. Saludo para tu chupete. 10 con 15.

24 minutos. Un saludo para mis amigos de Otuzco. Atención, Otuzco. Me estamos mencionando. A ver, va a haber una campaña. Va a haber una campaña hoy día. En este momento hay una campaña. Hay una campaña, pues, con la empresa For Life, ¿no? En Otuzco. Hay una campaña. Atención. Atención, el equipo del Triunfo tiene el agrado de invitar a un evento empresarial. El encuentro de transformación personal diseñado especialmente para quienes buscan una transformación integral con propósito. Disfruta las experiencias enriquecedoras y testimonios inspiradoras que brindarán herramientas prácticas para avanzar en su desarrollo personal. Te invitamos a vivir esta experiencia, conocer un proyecto que está impactando positivamente la vida de muchas personas que descubrir, o también te invita a descubrir una visión clara, nuevas oportunidades para tu crecimiento. Hoy día lunes 7 de septiembre, desde las 6 de la tarde, local Calpa, calle Alameda número 115, Otuzco, pasando al Puente Libertad. Y mañana también hay una actividad, ¿no? 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Chévere, ¿ah? Un saludito especial para Santiago de Chuco. Un saludo para la familia Carrión en Santiago de Chuco. Saludo a la familia Carrión en Santiago de Chuco. Caramba, qué chévere. Gracias por la bonita preferencia. Gracias por estar ahí con nosotros todos los días acá. Saludito para mis amigos de la empresa For Life. Entonces hoy día tienen una edición importante. Hoy día hay que invitarla a toda la gentita que nos ve de repente acá en la sala de ingreso. En la sala de ingreso hoy a partir de las 6 de la tarde. Hoy a las 6 de la tarde, un saludo. Y luego el día de mañana martes a partir de las 8 de la mañana. Eso es lo que indica el señor William, ¿ah? Me está escribiendo. Victoria, pues dame la mano, hermano. No sea malo. Yo le doy la mano. Ya él no sé qué es lo que hace.

0: saludo para mi gran amigo Julinho. Saludo a la gente que nos escucha la radio, está allá por la zona. Full trabajo, caramba. Qué bonito la gente que trabaja. Qué bonito la gente que trabaja, la gente que está full pilas. Qué chévere, por Dios. ¿Por qué te vas? Saludo para Julinho, debe ser Julinho. Saludo para Julinho y para Lisette. ¿Qué tal la Andreita por ahí también? Eso. Toda la familia Mendoza. En Mancha, carambas. 10:31 están escuchando a Tavo Gasmix. Un saludito tan bonito para ellos. Gracias por la bonita desecuencia de la mañana. Recuerda que siempre nosotros somos full pilas acá. Estamos en la segunda hora, estamos en la segunda hora. Claro, no está, dice, no está, carajo. Uy, ¿qué pasa? Que el Andrés es un poquito aragana, ahora ya ha salido. No quiere ir a la zona, caramba, la tierra que le vio nacer. A la zona de la rica plata. En este momento está puro verde, está verdecito los billetes, ¿eh? Imagínate, pescar esa rica alberejita, ese rico chugarcito, ¿no? Por la zona. Y con 32 minutitos, saludos en Quirubilca, saludos para Dianita, para Scorpio, para Capricornio. Están conectándose conmigo, gracias Víctor, 94.5. Esta es la radio que activa. A ver amigo, una canción, No me vuelvo a enamorar. Ya viene, No me vuelvo a enamorar. El gran Chorril. Ya viene esa canción por ahí. Está tal vez preparadita.
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0: Así que un ratito, por favor. Espérate, un ratito. Tú sabes que siempre hay canciones inolvidables.
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0: Vamos al toque eso, rapidito.
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0: qué bonita, qué bonita. 10:38 a comer. Más ratito me dicen alguien, a comer, por favor, Víctor, a comer. La digo tranquilo, mano, tranquilo. Tranquilo, manito, 10:39. Saludito para la dulce chinita. Saludo para Feli Reyes, para Janely Hermenegildo. Saludo para ella. Qué buena mañana, por Dios. Saludo para ella. Me imagino que me está escuchando la radio. Me imagino que me está ahí, no sé, pendiente. Aceptación de la mañana. Déjame tu comentario bonito. Déjame tu comentario chévere. Déjame tu comentario bonito. Escribe la gente bonita que está trabajando. Nosotros estamos trabajando ordenaditos acá, felices. Esperando el almuerzo porque la mitad reina del hogar va a preparar el almuerzo hoy día rico. Te comento, por ejemplo, hoy día, pues, por ejemplo, Liseda se dice un pollito con su alberjita, su arrocito, su papita. ¡Wow, qué rico! De repente por ahí hace una chicha, ¿no? Para la gentita linda que está trabajando, ¿no? ¡Claro! Para la gentita linda que está trabajando. Y por la zona full volumen, caramba, con la radio. ¿Ah? Imagínate, qué rica mañana, por Dios, qué riquito, ¿no? El almuerzo. Bien rico. Para toda la familia, tiene que estar ahí. Saludos para Edancito, saludos para Adrián Cabanillas. Hola Adrián, ¿cómo estás, Adrián? Buenos días. ¡Vamos, gente! Saludo a la gente que se va conectando conmigo. Un saludo tan bonito también por ahí. Vamos a ver, más ratito, viene una canción, una cumbia ya. Va llegando la cumbia, va llegando la cumbia. Sí, saludo para sí. Saludo para mi gran amiga. Ella es fanática, ¿no?
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0: ¿O no?
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0: Algo que todo le gusta, algo que le fascina. Me dice, no sé, yo quiero una de corazón. Otra decía, yo quiero motor y motivo.
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0: De todo hay aquí en la mañana. La radio siempre me dice de todo.
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0: 10:41, son las 10:41. Algo impresiona. Ya va cambiando la mañana. Le va poniendo la diferencia porque ya va llegando la cumbia. Ya va llegando la cumbia. 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

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Hola, buenos días, saludos para la familia González Quispe en Sayapuyo, por venir la libertad. Qué bonito la gente de Sayapuyo. La gente de Sayapuyo, que a esta hora de la mañana quiero mandarle un saludo para Jonathan González allá en Sayapuyo, mi seguidor fiel, caramba. Mi cliente preferido, ¿sí o no? ¡Ey! Saludo para mi gran amigo Jonathan. Buena, Jonathan. Tienes un corazón. Dice que... dice, el que me prueba no me deja. O sea, quiere decir como la mil de abeja. La gente de Sayapuyo, saludo para Jonathan González. Saludo para Jonathan González. La gente de Sayapuyo en sintonía de la radio. ¿Allá de qué? Tabocas Mix, pues, hermano. Claro. 94.5, se va descargando el aplicativo también. Ajá. Jonathan, buena Jonathan. Saludo para Jonathan González. Mari Carrión Castillo me dice: Víctor, tienes un corazón sincero, un corazón rojo. Sí, mi corazón es rojo. Mi corazón es rojo. Mi corazoncito roja. Dice, a ver, dice, el que me prueba no me deja. ¿Tú la crees? Lo que habla la chica. Saludo para Mari. Gracias a la Mari bonita. Saludo para ella, la Mari Carrión Castillo. La gente de Lima, la gente de Santiago de Chuco, ¿sí o no? Chévere. Saludo para Brenda Fiorella. Brenda Fiorella. Bien, nos vamos a las 6 de la tarde al Puente Libertad.

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0: Llegamos poco a poquito a la última hora del programa. Llegamos. Llegamos poco a poquito al programa. Mi tema dice: a ti te estoy hablando. A ti te estoy hablando. A ti te estoy hablando. Dice: a ti te estoy hablando. A ti te estoy hablando. Eres un rompecorazones. Empieza la maleta, no pe. Cuentas ocultas tampoco, no sé quién son, así que tienen que hablar bien, pe. 11 de la mañana con 5 minutos, me acentro al programa favorito, me acentro a la chamba respectiva porque la gente quiere escucharme, el público quiere estar conmigo. ¡Ey! Vamos a ver. ¿Ves? ¡Claro que sí! Por eso yo decía, mentira. Sí soy mentiroso. Sí. ¡Claro que sí, uno! ¡Eso! ¡Vamos! Programa me extiendo. Un saludo muy especial. Atención, quiero llegar con un auspicio comercial que toda la gente está visitando aquí en la cabina en la radio. Agradecimientos especiales gracias a diferentes auspicios comerciales que todos los días están felices y, por cierto, muy felices todavía, más que una perdiz. Siempre me dicen, por favor. Hay gente que siempre llega, pues, a, como te digo, tantas cosas. Pero mejor quiero nosotros dedicarme siempre al trabajo respectivo, porque ese es mi chamba. Ese es el trabajo. Quiero divertirme. El ama de casa está preparando hoy día. ¿Qué prepara hoy día? ¿Alguien prepara? Julcán, ¿cómo está? Guaso, ¿cómo está? Estoy esperando mi canción. Hola, buenos días. Hola, Luz Vargas. Llegó Luz Vargas, la gente de Cajamarca, caramba. La gente de Cajamarca, sí o no, la gente chévere, la gente respetadita en Cajamarca. La gente que baila en Cajamarca y baila bien, ¿ah? ¿Eh? ¡Qué chévere, por Dios! Saludos para la gentita de Cajamarca, saludos para Luz. Dame corazoncitos. Me da corazones, te creo, ¿ah? ¿Eh? Me da corazones, te creo, ¿ah? ¿Eh? Me da corazones, te creo, Luz.
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0: Ojalá que Luz tampoco no me diga mentiroso. Ojalá que Luz tampoco no me diga mentiroso. Porque todas las chicas acá me están diciendo mentiroso. Yo lo digo, acepto. Mentiras. Acepto. Te lo juro. Digan lo que venga.

caramba. La mitad de Ñaza feliz y contenta porque hoy día está preparando algo importante, algo delicioso. La reina del hogar hoy día está full caramba. 11 de la mañana con 10 minutos, son las 11 de la mañana con 10 minutos, estamos a la última hora de programa. Saludos para mi gran amiga Magali Rico, gracias Magali Rico por dejarme corazones. Eso, está bailando, apúntale directo al corazón. Saludos para Luz Vargas, saludos para ti con mucho amor y cariño a esta hora. Vamos, vamos, dale. Yo pienso que por ejemplo, que alguien le encanta sería bacán. O sea, alguien de repente, no sé, está por ahí. El sistema, cómo está un poquito. Y este sistema un poquito se pone, no sé qué cosa tiene, pero eso es algo increíble que a veces hace la radio, el juego de la radio. La gente un poquito dice, no, Víctor, por favor, me dicen cosas, no me dicen por allá, por acá, pero lo digo, no. ¿Cómo crees? Saludos para mi gran amigo el Cabo. Hola, Cabito. Llegó el Cabo. Saludos para mi gran amigo el Cabo. Un saludo. ¿Ah? Saluda, parce. Saludos para mi gran amigo el Cabo. La gente de los pulpos. Bromitas. No te vayas a molestar. No, ¿para qué? ¿Para qué voy a molestar? ¿Sí o no? ¿Para qué voy a molestar? Saludos para mi gran amigo el Cabo. La gente de los pulpos. Claro. La gente fuerte, el Cabo, el Pulpo. Ponte Armonía 10, ya viene Armonía 10, hermano. Ya viene Armonía 10, prepárate. Justo está preparada una canción de Armonía 10. Ya viene Armonía 10. Gentita linda de Trujillo, a nuestros amigos ahí en Florencia. Saludo para Silvana en el Porvenir. ¿Para quién? Saludo para Julie en los 90. Saludo para Ariana. Bien, ¿ah? Madeley Vega, qué bueno, Madeley. Eso debe ser para ella. Me encanta también la cara de algunas bonitas. Eso a mí. El amor aparece, ya viene, hermano.

0: Saludos para Yuleisi, la chiquita, me dice, así es la vida, Víctor. ¡Ey, qué buena, ¿no? Esa es la idea correcta, que así es la vida. ¡Ay, esa canción! Esa es la vida, por eso yo te dije, no te enamores. Por eso yo te dije, él te ha mentido, él te ha engañado. Con tu propia vecina todavía. Se fue con la vecina. ¿O no? Ese es cierto, ese es cierto. Mucho caen en tentación eso. Son las 11 de la mañana, 25. Saludos para mi gran amiga Magali. Saludos para Magali, rico la gente de Cajamarca, caramba. Yo también te dije, pero no hiciste caso. Claro. Ella me dijo, no te enamores, Víctor. ¿De quién la digo? De mi corazón. La vecina, imagínate la vecina. Yo, o el vecino. O sea, la vecina se fue con el vecino. Y él, el amor de tu vida, te abandonó con la vecina. A ver, ¿qué se va a hacer? Pero ahí estamos. Con mi mejor amiga, dice, mira, con mi mejor amiga. ¡Es cierto! A veces se va con la mejor amiga o con el mejor amigo. O sea, pasa. En mi caso mío se fue con el mejor amigo. Con el mejor amigo de confianza se fue. Uy, y paseaba la besaba en la calle. En mis ojos. ¡Ah! Yo le dije, Trump, fuiste como Tony Rosado. Ya fuiste, ya. Yo la miré como Tony, la dije, ya fuiste, tú ya. ¿Sí o no, cabito? Saludos para mi gran amigo el Cabo. Si está por ahí, saludos para el Cabo. Saludos para la Chinita, saludos para Ruby. Gracias, Ruby. Vamos a tener una colecta este fin de semana. Tenemos una colecta solidaria. Atención, Quirubil, que esta semana tenemos una colecta solidaria. Prepárense, gente, esta semana hay una colecta solidaria. Vamos a ver al toque el anuncio.
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1: Hay canciones que te llegan. Hay canciones que llegan directamente a la puertita de tu corazón. Hay canciones como esta canción de La Bella Luz. Canción, dale momento, dale movimiento, porque la vida todavía recién va empezando poco a poco. 11 de la mañana con 33, la hora. Ay, Dios mío, tenemos que ir a desocupar las ollas, tenemos que estar ahí con la gente, con la reina del hogar, con la mamita, trabajando, por cierto, qué bonito día, por Dios. Felices la gente, hoy es primer día todavía. El zapatero amanece un poquito lento hoy día. Lento, lenteja. Los zapateros, empezó la chamba, ¿no? Los zapateros. La campaña, mis amigos del Porvenir, por ejemplo, me dicen, Víctor, ayer, en hora de la noche me encuentro con mi gran amigo. Víctor me dice mañana, a partir de las 5 de la mañana, estoy en chamba, mis hermanos. ¿Ah, sí? ¿Lo digo? Trabajo, mis hermanos, estoy a partir de las 5 de la mañana. ¿Y qué quieres que haga? Yo la digo, ¿qué quieres que haga, amigo? 5 de la mañana, me dice Víctor, estoy en trabajo. Esta es la campaña, me dice, ahora tenemos, estamos full. Acá, la digo. Ahora le digo, bueno, Víctor también trabaja, ¿no? Todos trabajamos en el mundo, ¿sí o no? Todos estamos en full trabajo, ¿no? Claro, todos estamos full chamba, ¿sí o no? Ahora es así. Saludos para Martincito, saludos para Martín, saludos para la encantadora preciosa. Mariceli, ¿cómo está la gente de Trujillo? ¡Uy! ¿Ya está el almuerzo? Cuéntame. A ver, vamos, interacciona conmigo. Mariceli, ya está el almuerzo. Mamita linda. Por ejemplo, Mariceli me dice, ya, poco a poquito está el almuerzo. Luz Vargas, mi amor, por favor, ¿cómo va el almuerzo? ¿Está ahí el almuerzo o no? O sea, ¿ya preparó el almuerzo? Me imagino que sí, ¿no? Sí, claro. Alguien me dice, ya preparé el almuerzo que he preparado en este momento. Porque ya faltan 25 minutos, o sea, poquito. Claro, ya falta poquito tiempo para las 12. Los colegiales llegan temprano.
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1: Sí. Saludos para mi gran amigo Juan Carlos. Saludos para Nelson.
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1: Saludos para Fer, caramba. Hey. Luz, vamos, dime. Luz B. Imagino que ella está feliz en la vida. Claro que sí. Tiene que hacerlo así, porque siempre yo hago así esto. La gente que tiene que estar contenta. ¿O no? O sea, todo el mundo tiene que estar contento acá, porque nadie puede estar triste. No, no, nadie. Nadie puede estar triste. Nadie puede estar triste, caramba. Nadie, nadie, te la juro que nadie puede estar triste. Nadie.

¡Adiós, amigo taxista! ¡Corra! ¡Mis amigo taxista! ¡Sigue avanzando! ¡Mi amigo taxista! ¡Apúrate! ¡Le llega la hora! Saludos para mi amiga en Huamachuco, la gente de Santiago. Gracias por la sintonía. 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Radio Urbana, señor.

0: Estercita linda de mi corazón, un abrazo bonito para la gente trujillana que está conectada con el rico programa. 11:43 parte final, es el primer día de chamba de la semana. Claro que sí, efectivamente. Ayer pues han pasado un día bonito, ¿sí o no? De repente se fue por allá, por acá, a realizar compritas, no sé, tal vez de repente se fue a la playa. Oye, se viene el verano para Trujillo. Estamos en el mes de la primavera. Estamos en la capital de la primavera en Trujillo. Hay gente que ha visitado el Cerro Bolongo, se fueron a Huanchaco. O tal vez han visitado, pues no sé, lugares apropiados. Como la Plaza de Armas, no sé, se fueron a Moche. O tal vez de repente salieron, no sé, a otro lugar. Eso es importante conocer, salir a caminar. Y mucho mejor hay gente que tiene su pareja, ¿no? Sale, claro.
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0: Ay, por ahí preguntando, oye, estaba viendo un live, mira, y hay un chico que me saluda. Saludos para María Delgado. Caramba, ¿cómo está María Delgado? Ay, me dice, mira, hay un chico que me saluda. Y mi novio se pone tóxico. ¡Ah! ¿Te digo por qué? Tampoco, ¿no? Camarada, me dice. 15 y las 12. A ver. Hoy día me han dicho cositas bonitas. Saludos para Yanela Castillo. Hola, Yanelita. Saludos para Yanela. Yanela me dice también, por ejemplo, cada que se acuerda, le da un poquito, le toca la pantalla. A veces llega. A veces hay datos. A veces no hay datos. A veces hay datos y a veces no hay datos. Para la gente preciosa de Angasmarca, saludo para Fiorella, saludo para Tauro. 974-631738. Víctor Mix se activa esta hora de la mañana en Tabocas Mix, caramba la radio. Saludo para Zairita, a los tiempos Zaira. Saludo para mi gran amiga Zaira, caramba, ¿cómo se conecta la Zaira? Al final, ¿no? A veces la Zaira llega tarde. Ay,

qué rica chela. Saludos para Maricel y Raquel Orbegoza en Trujillo. Saludos para ti. Saludos para la dulce chinita encantadora.

días, estamos activos a partir de las 9 en punta de la mañana, nos vamos. Gracias, te dice Víctor Mix. Muchas gracias. 9 en punta de la mañana, siempre ingresamos nosotros. Saludo para Tefi Vargas, un saludo especial para ella. Va llegando, espero que me siga, espero que me siga, espero que me siga. Buen día para todos. A comer ahora. 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Buen día para todos ustedes.

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6: El Ángelus.
7: El ángel del Señor anunció a María
6: y concibió del Espíritu Santo.
7: Dios te salve María, llena eres de gracia, el Señor es contigo. Bendita tú eres entre todas las mujeres, y bendito es el fruto de tu vientre, Jesús.
6: Santa María, Madre de Dios, ruega por nosotros los pecadores, ahora y en la hora de nuestra muerte. Amén.
7: He aquí la esclava del Señor.
6: Hágase en mí según tu palabra.
7: Dios te salve María, llena eres de gracia, el Señor es contigo. Bendita tú eres entre todas las mujeres, y bendito es el fruto de tu vientre, Jesús.
6: Santa María, Madre de Dios, ruega por nosotros los pecadores, ahora y en la hora de nuestra muerte. Amén.
7: El Verbo se hizo carne
6: y habitó entre nosotros.
7: Dios te salve María, llena eres de gracia, el Señor es contigo. Bendita tú eres entre todas las mujeres, y bendito es el fruto de tu vientre, Jesús.
6: Santa María, Madre de Dios, ruega por nosotros los pecadores, ahora y en la hora de nuestra muerte. Amén.
7: Ruega por nosotros, Santa Madre de Dios,
6: para que seamos dignos de alcanzar las promesas de nuestro Señor Jesucristo.
7: Oremos. Te pedimos, Señor, infundas tu gracia en nuestras mentes, para que los que hemos conocido por el mensaje del ángel el misterio de la encarnación de tu Hijo, seamos conducidos a la gloria de la resurrección, por los méritos de su cruz y pasión, por el mismo Cristo nuestro Señor. Amén.
6: Gloria al Padre, y al Hijo, y al Espíritu Santo.
7: Como era en el principio, ahora y siempre, por los siglos de los siglos. Amén.
6: Gloria al Padre, y al Hijo, y al Espíritu Santo.
7: Como era en el principio, ahora y siempre, por los siglos de los siglos. Amén.
6: Gloria al Padre, y al Hijo, y al Espíritu Santo.
7: Como era en el principio, ahora y siempre, por los siglos de los siglos. Amén.

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De la sintonía, son las 12 del mediodía con 7 minutos. Buenas tardes amigos de la sintonía. Ya estamos una vez más a través de nuestra programación informativa del día de hoy. Hoy es lunes 7 de septiembre del año 2026. Una vez más, ya estamos acá iniciando nuestra programación informativa. Nuestra secuencia, el espacio informativo que tenemos desde a partir de este previo momento hasta las 2 de la tarde. A nombre, señores, de este único responsable de este espacio informativo, y nos quedamos para quedarnos hasta las 2 con noticia local, regional e internacional. Buenas tardes a mis hermanos de diferentes puntos de la jurisdicción en toda la región La Libertad. Ya estamos a partir de estos instantes. Empezamos ya nuestro trabajo informativo para darle la bienvenida a todas nuestras comunidades y las diferentes organizaciones, señores, en diferentes lugares, departamentos, porque a partir de este previo momento ya tomamos el inicio respectivo de este programa informativo. Soy Víctor y a partir de este momento me quedo para quedarles con la noticia local, regional, en toda la región, que va marcando, señores, un hito más en la historia, las noticias policiales, las noticias que hoy en día, supuestamente, señor amigo, usted que está pendiente de la televisión, de la radio, de las redes sociales, ya estamos aquí. 12 del mediodía con 9 minutos, presentación de titulares.

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1: Presentación de importantes titulares, son las 12 del día con 9 minutos. Presentación de importantes titulares, atención la región del país. Presentación de importantes titulares, Óscar Arriola renuncia a la Comandancia General de la Policía Nacional del Perú y deja puesto a Freddy López. Noticia importante para dar a conocer a través de nuestra programación Noticia Policial a nivel nacional. Óscar Arriola renuncia a la Comandancia General de la Policía Nacional del Perú y deja puesto a Freddy López. Noticias importantes aquí a través de nuestra generosa programación importante La Tribuna, La Voz del Pueblo en el distrito de Carabamba, provincia de Julcán. La víctima del ataque a balazos ocurrido durante la madrugada frente al restaurante Fonseca en la urbanización California fue identificado como Homero Armas Villalobos, de 35 años. Más noticias, señores oyentes, alumnos indican lo siguiente en la región. Los alumnos preocupados por la limpieza que hoy en día de su respectiva escuela. Hay una propuesta mexicana inspirada en Japón, disputándose, señores, una situación de estudiantes que limpian y cuidan los espacios, buscan formar responsabilidades, disciplina y cooperación y el respeto a lo que corresponde en Japón. Explotación infantil, amigos de la sintonía. Diputada propone que los niños limpien sus salones como en Japón. Para aprender respeto y responsabilidades sería una de las mejores ideas para los peruanos. Más noticias, son las 12 del día con 11 minutos. Estamos aperturando, señores, el programa informativo del día de hoy. Es las 12 con 11 minutos. Mientras tanto, el presidente del Jurado Nacional de Elecciones, Roberto Bermeo, ha mencionado lo siguiente. Mediante la cobertura que realizan la Agencia Peruana de Noticias, en el Diario Oficial El Peruano se ha pronosticado que las elecciones regionales y municipales 2026 ya están, señores, por contarse en esta campaña del mes de octubre. Ha indicado, señores, el presidente oficial del Jurado Nacional de Elecciones que resalta la cobertura de la agencia. Más información a través de la cobertura del diario El Peruano, indica que sería muy inteligente para tener en cuenta las acciones que lo que va a tener que suceder o pasar en este mes de octubre con fecha 4, señor. 12 del día con 12 minutos, son las 12 del día con 12 minutos, es ya el programa informativo. Atención, oyentes. Atención, señores, dispararon contra sujeto frente al restaurante Fonseca en California y fue llevado hasta la clínica Sana en Trujillo. Son las 12 del día con 13 minutos, el comerciante de oro contó que se encontraba mareado. Se ha encontrado, señores, mareado. Y que los sujetos que interceptaron el vehículo lo esposaron antes de llevarlo a la fuerza. Las investigaciones siguen, señores. Las investigaciones siguen todavía hasta este momento. Atención, siguen saliendo más información, más detalles a través de la noticia publicadita en este preciso instante. 12 del día con 13 minutos, son las 12 del día con 13 minutos, la ruta muy especial, la ruta y la noticia más importante, lo que vemos aquí a través de este programa. Con este proyecto ya son 3 las iniciativas legislativas presentadas para cambiar la ley que mantiene a Arriola como comandante general de la Policía Nacional. Señores, han salido una multitud de pronunciamientos metidos a este gran personaje que hasta este momento se ha pronunciado en el tema, señores, de la seguridad de la región de la libertad. El comandante ha tenido que renunciar, pero lamentamos, señores, hasta este momento lo que viene pasando en la región de Trujillo también, por la inesperada respuesta por parte de las autoridades de la libertad, inclusivemente, señores, del gobierno central. 12 del día con 14 minutos, se estima que los turistas permanecerán en menos de 3 días en beneficios de hoteles en la región. Anuncia artesanías vitales para la economía cusqueña. Atención, señores, con una cierta cantidad, más de 50,000 turistas visitarán y tendrán una inversión de 77 millones adicionales para atraer 50,000 turistas. Visita, señores, el Papa León dice lo siguiente: al concurso que de una situación como turismo, esto se va a realizar en la ciudad del Cusco, que podría tener una inversión de 77 millones de soles adicionales y atraer con más de 50,000 turistas para la ciudad imperial del Cusco.

bajo la lupa al gobierno por violencia sexual contra niñas. Se ha publicado, señores, esta importante noticia para todos los peruanos. Atención, señores, de toda la región se pone bajo la lupa al gobierno por violencia sexual contra niñas. Una situación que empeora y preocupa a las madres de familia en la ciudad. Destacando la gran problemática hasta este momento, hay una investigación por parte de las diferentes familias, señores, que han declarado al diario La República. La misión es, señores, recorrer y por lo menos tener una etapa mediante diferentes organizaciones en situación de las menores de edad. Paralelo a la moción que multiplica, plantear una situación con problemáticas especiales, que no es posible los menores o las menores de edad tengan situaciones de seguimiento por parte de las víctimas del abuso sexual, afectando y contrayendo, señores, el virus VIH. En las 12 del día con 17 minutos, son las 12 del día con 17. Estamos presentando el programa informativo La Tribuna del Pueblo. Atención, el distrito de Carabamba continúa celebrando sus actividades en homenaje a la Virgencita de la Natividad. El distrito de Carabamba, señores, esta vez se ha realizado y se está iniciando las expectativas como deberían serlo. Hay actividades programadas con bandas de músicos, juegos artificiales, eventos deportivos. Asimismo, también, señores, celebraciones como creación de juegos, concentraciones gallísticas en esta jurisdicción. La población, señores, viene expectando, pues, y llegando a este distrito de Carabamba en la provincia de Julcán. Un saludo cordial, entonces, para todas las autoridades y nos escuchan. Un saludo cordial a ustedes. Desde acá, señores, de este programa, está de fiesta este distrito. Está de fiesta el distrito de Carabamba en la región, en la provincia de Julcán. Hay actividades de celebración, vuelvo a recalcar, señores, hay bandas de músicos, hay orquestas musicales que llegarán por primera vez, tal vez, a esta gran localidad, la tierra del progreso del distrito de Carabamba. Hoy en día, señor, con su alcalde, generalmente que ha dado mucha expectativa, nos han mencionado, el pueblo, señores, lo ha dicho y lo ha palpado, señores, como debe hacerlo acá en este gran distrito de Carabamba. La población está contenta, el pueblo, señores, están llegando para tener que conocer y por lo menos expectar, porque muy pronto, señores, en esta fiesta patronal, tenemos de conocimiento que se va a llevar un excelente encuentro deportivo en el lujoso estadio municipal del distrito de Carabamba en homenaje a la Virgencita de la

Hoy día 7 continúa, señores, las actividades. El día 8, señores, mañana es el día central. Y el día 9, señores, ya pues es el día totalmente de procesión. Así que un saludo cordial para todos ellos. Hay locales también, me imagino, que están brindando acontecimientos, señores. Esta vez parece que los mayordomos, parece que los alberos han callado, han brillado por su ausencia. ¿Qué está pasando, señores, autoridades en Carabamba? No hay autoridades porque parece que hasta este momento no han declarado nada. No han declarado nada, señores, las actividades solamente se ha conjugado de repente de un momento a otro. Pero tenemos de conocimiento, señores, que las autoridades están vivitos todavía, están respirando. Su prefecta, jueces de paz, alcaldes, regidores y demás, señores, delegaciones de repente que están respirando todavía. ¿Qué es lo que pasa? Yo me pregunto. ¿Qué es lo que pasa, señores carabambinos? Hay que despertar un poco, por favor, no solamente hay que tenernos a las redes sociales, no hay que tenernos solo a las redes sociales, señores, hoy en día muchísimas páginas ocultas a nivel nacional que a veces empeoran, señores, y enferman la mentalidad de cada uno de los paisanos a nivel nacional. Entonces, hay actividades, nos han contado, señores, que hay actividades, hay bandas de músicos, hay avellanas que se vienen quemando. Ya me imagino que están paseando la tradición en Carabamba. Siempre se acostumbra a pasear las excelentes vacas para poder ser sacrificadas, por lo menos para que el pueblo pueda llegar a saborear, ¿no? Para que el pueblo pueda llegar a saborear de esta bonita fiesta tradicional en el distrito de Carabamba, provincia de Julcán. Por ahí llegarán los candidatos, a participar, ¿no? A regalar pues un parcito de chelas, de la gaseosa, la comida, los puestos de venta. Me imagino que está llenecito. Los puestos de venta, ¿cuántos puestos de venta se habrá vendido acá en esta zona? ¿A cómo se ha vendido el metro, señores, del puesto de venta? Eso debe de decirlo la presidenta, ¿no?, del Comité de Asociados de Comerciantes de Carabamba. Vamos a ver cuánto recolecta este año. ¿Y para dónde va a ir esa plata? ¿Para dónde va a ir ese dinero, señores? La plata que se ha recolectado, el billete, los comerciantes y los puestos de venta este año. Año tras año se ha callado en silencio. Este año no lo sé, porque en cualquier momento diríamos, si ha llegado 1.000 soles, 2.000 soles, 3.000 soles, el pueblo quiere saber es que cuánto de platita ha recolectado la presidenta, secretario, tesorero de esta asociación de comerciantes informales, ¿eh? Así como suena, comerciantes informales vendiendo en las calles. Pronto, señores, me imagino que tendrían un mercado también acá. Sería bueno, ¿verdad? Sería bueno que acá tengan un mercado y este mercado esté actualizado y esté dividido por stand, caramba. Zona de mercadería, zona, señores, de frutas, zona de verdura, ¿no?, zona de calzado, zona de puestos de comida, por ejemplo. Esta zona sería bueno tener un mercado en el distrito de Carabamba. Sería bueno. A ver, ¿dónde están los candidatos? ¿Han ofrecido el mercado en Carabamba o alguien le está haciendo ya, le está construyendo? Toda la campaña política, los candidatos corrientes, los candidatos improvisados, siempre ofrecen, señores, cosas que a veces nunca van a tener que cumplir. Carabamba necesita con urgencia un mercado para que se pueda estabilizar nuestros hermanos comerciantes. Los hermanos comerciantes aquí en Carabamba necesitan tener un puesto de venta, tener un mercado bien organizado, tener un mercado, señores, para que se pueda distinguir ya en calidad de distrito. Entonces, a raíz de la fiesta patronal, imagínate, ¿estarán actualizados los servicios higiénicos en esta fiesta patronal? ¿Estarán, señores, utilizándose los servicios higiénicos también para ver el orden, para ver, señores, la limpieza, el medio ambiente que tiene el distrito de Carabamba? ¿Cómo nos comunicamos? A ver, me imagino que la municipalidad del distrito de Carabamba está cumpliendo la misión. ¿Tenemos servicios higiénicos públicos en el distrito de Carabamba? Claro que sí. Para que el pueblo que llegue
No vaya a ser cosa que de un momento

a otro, se tome sus chelitas por ahí. De repente hay un barcito que está vendiendo su cervecita y no tenga, señores, todos los servicios y esté dando mala expectativa a los turistas que llegan de afuera. Porque este año, señores, la población está llegando de afuera en vista que hay un estadio municipal, en vista que hay un estadio moderno. Me importa, están llegando a observarla, a conocer Carabamba. Hay muchos amigos que están llegando, nos han comentado, porque llegan los comentarios, señores, a nuestra línea, y en las noticias locales para el distrito de Carabamba, le comentamos que hay muchos turistas que están llegando. A los turistas que llegan de afuera, no le cobren caro un plato de comida, no le cobren caro un hospedaje, no sean aprovechativos también, ¿eh? Señores, hay turistas, hay personas que van a llegar de otros lados, como Trujillo, como Chimbote, como Virú, tal vez como Lima, como otro lugar. Y acá, señores, en la zona de Carabamba, esperemos que no haga, señores, su campaña, pues. O sea, no haga su agosto, como alguien dijo, que no haga su agosto. Entonces aquí, respeto muchísimo a todos los carabambinos.

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1: 12 del mediodía y 34 minutos.
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Aranchal. ¿Cómo están? Buenas tardes. Bienvenidos ya a este lunes. Bueno, hemos estado por acá tempranito. Bueno, ya. Pasan cosas por ahí que bueno. Bueno, vamos ya con la hora 2:45 aquí en Tabocas en este lunes. Con la programación, como siempre, de voces y ritmos del Perú a través de Tabocas Mix. 12:46 minutos. Para ustedes nuestro saludo. Buenos días. Bueno, buenas tardes ya.

vamos, chicas. 12:52. ¿Qué tal estuvo su fin de semana? Espero que bastante bien. Hayan descansado, se hayan relajado. También un buen inicio de semana, bueno, ya a mediodía. Aquí estamos compartiendo con ustedes la programación de Tabocas. Voces y ritmos del Perú. 12:52. En unos minutitos ya les presento la cumbia de Tabocas. Saludos para la gente que cumple años. Felicidades. Que celebren este día muy especial. 7 de septiembre de 2026.

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1: Una de la tarde en punto.

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0: ¿Qué tal recuerdazo? ¿Qué tal exitazo? Que nos está ya, bueno, acompañando en esta segunda hora ya, bueno, sí, una segunda hora, pues ya que estamos con ustedes. Aquí en Tabocas, como es de costumbre, a partir de la 1 de la tarde, con la cumbia de Tabocas en tu radio favorita, la radio de Quirubilca. Hoy tenemos exclusivas, ¿ah? ¿Ya? Atentos.
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0: saben? 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

Polo Chapis. Soy hombre casado, dice la canción, ¿no? Soy hombre casado. Hombre prohibido. La 1:25. Saludos cordiales para cada uno de ustedes que están siempre en la sintonía de los 94.5. Chabocas Mix. Arrancando la semana contigo, vamos. Con todo, con todo. Saludito para la encantadora Dani García. Ahí está. Gracias, Dani, por la sintonía. Allá en el rico Trujillo. 1:25. Ya saben que nos pueden escuchar a través de los 94.5 en la FM. 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

0: lanzamientos aquí en Tabo Academy. Vamos, tengo dos lanzamientos. Bueno, vamos, si me alcanza el tiempo, vamos con la primera. Bueno, sobre todo que tiene que ver con una de las agrupaciones que el fin de semana ha dado mucho que hablar. Bueno, donde causó mucha sorpresa la separación de los integrantes de esta agrupación, como es Amor Rebelde. Nos referimos al Santeño y a Paulita Rubio, que ahora tienen, bueno, su propia agrupación. Bueno, pero con el mismo nombre, Amor Rebelde. Vamos a escuchar esta canción, está buena.
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0: Toño Ñoño, ya no, ya no, ya. 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Toñito Centella.
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0: Son las 1:50 para la gente del volante. Saludos a la gente que está en su unidad móvil, ¿ah? Su auto, colectivo por ahí. En su moto también, ¿no?
2: Claro.
0: Moto.
3: ¡Salud, salud, bendito!
0: ¡Salud! Esta es la hora, 1:50 en este lunes. Lunes de corte.
3: Oye, Julito.
0: ¿O no?

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saludito para mi gran amigo Juanqui Beltrán. Ahí está siempre con la sintonía, siempre chequeando la radio. Un saludo para mi gran amigo Juanqui. Ahí en la móvila, por favor, siempre con ese reporte de la sintonía. Espectacular, siempre de los 94.5 de Tabo Calmix, la radio de Quirubilca. Fanático, mi gran amigo Juanqui es muy fanático de la radio y sobre todo de la música, de la rica agua marina. Ya viene una exclusiva de agua marina. Bueno, Agua Marina lanzó su álbum número 23 y bueno, tenemos en la programación ya las canciones de Agua Marina. Así que por acá un ratito soltamos otra exclusiva como siempre a través de Tabo Calmix, la radio de Quirubilca. Son ya las 2 de la tarde con 22, la hora es importante, 2:22 minutos. 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Caribeños.

himno, Juanqui, nuevo himno. Claro, como a ti te gusta. Se hacía extrañar Agua Marina ya con canciones inéditas. Bueno, es una de las agrupaciones, Agua Marina. Poco cover ellos realizan. Poco, son algunas contaditas las canciones que por ahí habrán hecho algunos covers. Pero la mayoría de su música, de sus canciones, inéditas. Arreglos, letras, canciones nuevas. Por ello que es una de las grandes agrupaciones.

0: tenemos una cruzada aquí en la radio. A ver, tengo por acá la invitación para todos ustedes, nuestros oyentes que están siempre en la sintonía. Dale, por favor.
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0: Muy bien, ya lo saben, este miércoles nuevamente nos ponemos de pie y por supuesto para poder apoyar a nuestro amigo Brian en esta actividad, en esta cruzada que se va a realizar aquí en los estudios de la radio. Así que todos desde ya están invitados y por supuesto apoyar con su granito de arena, que es muy importante. Son ya las 2:47 aquí en tu radio Tabocas Mix en este lunes iniciando

ya nuestra participación. 2:55. Desde el lunes 7 de septiembre del 2026. Gracias por la sintonía como cada día. Gracias por estar siempre ahí. Desde bien tempranito la programación con el gran Elmer Salinas. Elmer, ¿no? ¿Bien? Elmer, ¿no? Claro, Elmer, por favor. ¿Quién más? ¿Quién más? No hay otro. Elmer Salinas. Apertura de toda la programación de Tabocas Mix, la radio de Quirubilca. Sigue disfrutando de toda nuestra buena programación. Septiembre 2026. Tabocas Mix, la radio de Quirubilca. Mañana con ustedes, 12:30 mañana. Sí, mañana sí, ¿eh? Mañana martes tenemos el informativo. Hoy, un infiltrado. Hasta mañana, cuídense.

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0: Las 3 de la tarde y 4 minutos.
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0: 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La hora.
1: Las 3 de la tarde y 31 minutos.
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0: Son las 4 de la tarde y un minuto.
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¡Esto es viral! Y vamos a hacer olitas. Cámaras, cámaras, cámaras. Enfocando al público. Tribunas, por favor. Tribuna. Vamos a hacer las olitas, ¿ok?

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0: son las 4 de la tarde y 32 minutos.
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0: las 5 de la tarde y 3 minutos.
1: 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General de Asuntos Ambientales de Electricidad del Ministerio de Energía y Minas. Por ello, se pone a disposición de la ciudadanía para que pueda emitir sus consultas o aportes. 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Asimismo, podrá ser consultado en la web del Ministerio de Energía y Minas en el enlace https://www.gob.pe/es/i/849-8469 hasta el 10 del mes de septiembre del 2026. 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

0: Son las 5:35.
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0: Vamos a trabajar.
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0: 6 de la tarde y un minuto.
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0: 6:34 PM.
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